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Reconozco que estoy un poco cansado. Pensaba mientras tarareaba esta dulce canción. Un sol radiante. 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Transeúntes. Yo caminando por la calle sin saber a dónde.

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No, yo soy.

Comenzamos a caminar los dos en el mismo sentido, bamboleándonos de una manera elegante. Está linda. Parecía que yo también era lindo para ella. Caminábamos, cuando advertí que repentinamente un chico que paseaba normalmente a todos los perros como lo hacía todos los días se convierte en un girasol ante mis ojos, y dije: algún estupefaciente que no ha bajado me da estas sensaciones. Todo en que pensaba cambiar. Y unas trompetas medievales comenzaron a anunciar una especie de sentimiento repentino. 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Vos sos mujer. No, yo soy croata. Croata. Croata. Croata. A ver, sácame estos mosquitos que me molestan. Los mosquitos se retiraron. Comenzaron a agrandarse, a formarse mariposas. 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Pero soy bien macho y me la banco. 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

parecía un presagio. 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Pero yo soy bien macho y sos una mujer. Empecé a charlar absurdamente, a decir palabras inconexas, a hablar de distintos temas a la vez, a simular movimientos de karate, a bailar, a desconcertarla. Las mujeres, frente al desconcierto, siempre retroceden. Pero no. Ya no podía dejar de moverme epilépticamente y decir estupideces, aunque mi pensamiento era correcto. ¡Basta! ¡Basta!

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en ese instante el pene se dio vuelta hacia mí y comencé a penetrarme a mí mismo y gozaba por el ano. Ya era una mujer, sentía como una mujer.

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Me gusta. Tengo vergüenza, pero también tengo dignidad. 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Aunque sea.

Antes de suicidarme, quiero recordar. 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

estaba muy tranquilo en su casa de la carrera 17 con calle 33 Sur, cuando se registraron los hechos. Fue alcanzado por un cable de...

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0: Terra.
1: Ahí va caminando por Latinoamérica, imitando el caminar de una gringa genérica. No come dulce de leche por el colesterol. Dice palabras en inglés mezcladas con español. Es una gringa wannabe. Ni siquiera sabe dónde queda la capital de su país. Es una imbécil, tiene cerebro de buey. Por eso le dedico este funk así medio gay como yo.

por ahí va el tipo que usa pantalones ajustados para que se le marque el equipo. Con el peinadito que usan en Objetivo Fama, que parece que se acaban de levantar de la cama y que le echaron pega de cemento en el pelo. Después se pinta las puntas color marrón caramelo. Se pone lentes de contacto para tener los ojos claros y aunque es latino te habla con un acento raro. Es un imbécil, su sueño es ser cantante de boleros y después hacer un calendario vestido de bombero. Un tipo con poca imaginación fácilmente puede trabajar de reportero en Univision de Miami. Se consigue una mami con su ropa de Armani. Se la pasa persiguiendo cualquier culani. Igual de creativo que un cantante de reggaetón, también le pega

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1: Chers amis lointains ou très proches, habitants de tous les pays et de tous les continents,
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1: Dans quelques minutes,
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1: un puissant
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1: J'ai peine à décrire ce que j'éprouve,
2: infinita
1: mais il
2: tristeza.
1: Me semble que j'ai vécu toute ma vie dans l'attente de ce moment-là. J'ai vraiment le sentiment d'engager un combat sans précédent avec la nature.
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1: 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Tout va bien, l'engin fonctionne normalement.
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5: Tú.
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5: Solo quererse mucho.
4: ¿Y tú, Quique?
7: ¿Y tú, Quique?
5: Solo querés. Yo siempre estaré a tu lado.
4: Oye, mamá, ¿puedo tener niños ya?
8: Las 7:57. 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
4: 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Que hacer el padre y la madre para tener niños?
5: Solo quererse mucho. Yo siempre estaré a tu lado. Yo siempre estaré a tu lado.
4: ¿Y tú, Quique?
5: Yo siempre
7: ¿Cómo
5: estaré a tu lado.
7: Vivimos dentro de ti?
5: Pues como la luz vive en su lámpara,
4: tú,
5: o el agua dentro del vaso. Es como si quisieras ver el interior de mi corazón.
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12: Es la señal, los tiranos vienen hacia acá y estamos listos para ellos.

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así que eres gracioso. Sí, muy gracioso. A ver, ¿qué te parece este chiste?

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0: esta la trajimos de una vez que fuimos a la Plaza Garibaldi, ¿no? ¿Te acordás cuando estábamos?
1: Qué bueno, loco.
0: Puro mariachi y norteño.

tanto olvida, persiguiendo foráneos modelos, tradiciones del país, que forjaron aquellos.

usted de migración. Un país.